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0: Son las 7 en punto de la mañana.
1: Ok. Directamente de Colombia, con ustedes, su servidor, Jason Jiménez y su parcero, Maluma, baby.

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Nevada, la máxima de la nación con 26 grados. Ahí en California van a tener un clima bastante caliente. Estará despejado en la rocosa y en la pradera. ¡Oh, vaya! Bien, frente hacia nosotros.

0: Son las 10 en punto de la mañana.
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2: Un día más contigo con la fórmula de los Super 20. ¿Qué tal? Saludos, soy Manu Gordillo, el encargado de traerte los éxitos que van a comenzar a rodar por aquí en tu radio. Ya sabes, con la fórmula de los Super 20. Quédate con nosotros y disfrutaremos juntos. Aquí comienza los Super 20.

y esta es la triple colaboración argentina, y digo triple porque son Emilia, Tini y Nicki Nicole, juntos con esta producción que nos traían llamada Blackout. Y ahora llega una colaboración espectacular lanzada en el año 2018 y nos cuentan ese momento exacto en el que el sonido urbano, recordamos ese momento exacto en el que el sonido urbano de nuestro país cambió las reglas del juego al unir a dos de sus referentes más grandes, son C. Tangana y De La Fuente con Guerrera.

Sonaba Lola Índigo, la artista granaína, que empezó su carrera como bailarina y coreógrafa. Se ha consolidado como una de las reinas del pop urbano en nuestro país. Este tema que sonaba se llama Mojaita. Fue una de las relaciones más importantes en nuestro país y de las más televisadas, y es que se conocieron dentro de la Academia de Operación Triunfo 1. Son ellos, Chenoa y David Bisbal, que llegan ahora hasta tus oídos recordando este maravilloso éxito. Ya suena, Escondidos.

Y lo que suena ya es una pieza de pop sofisticado que forma parte de un álbum llamado Man's Best Friend, el mejor amigo del hombre, un proyecto del año 2025 de Sabrina Carpenter. Escuchamos una forma tan divertida, Such a Funny Way.

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1: El rey del nu disco, el alemán Purple Disco Machine, volvía a la carga con su sonido inconfundible y con este tema contaba además con la colaboración del misterioso proyecto Retrosonics. La canción se llama Ghost Town, lo que se traduce como Ciudad Fantasma.

Explorando la nostalgia de una relación pasada y la complejidad de reconectar con alguien que una vez fue cercano. Es lo que nos muestran en esta colaboración que presentan juntos JP Sachs y Timmy. Se llama Strangers, extraños.

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0: La patadita, así se llama, y no es solo un tema, es una invitación a moverse con intensidad. Esta es la colaboración entre BL y Elvis Crespo, que combinan ritmos caribeños y urbanos con una producción vibrante que captura de inmediato la energía del baile. Ahí sonaban BL, Elvis Crespo, La patadita.
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la estrella internacional e icono cultural, el 18 de noviembre de 2008 nos presentaba su álbum TBC y en él increíbles éxitos, como este, el que acabamos de recordar contigo, If I Were a Boy.

0: Continúan sonando por aquí los éxitos de los Super 20. Enseguida abrimos nuevo bloque, así que no te vayas. Es más, te invito a que subas el volumen, porque los que llegan te van a gustar.
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0: Esa complicidad instantánea que surge cuando dos personas deciden ignorar las consecuencias y simplemente disfrutar del viaje. Es lo que nos cuenta Nick Jonas en este nuevo single de su álbum, Sandy Best, la edición deluxe, locamente en Londres, London Foolishly.
1: 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Hope you like it.

0: El pop emocional que se convierte en un himno generacional es la artista de Estados Unidos, Madison Beer. Interpreta esta potente pieza llamada Bittersweet, que significa agridulce. Forma parte de su álbum Locket, Medallón.
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con un mensaje inspirador que te hace reflexionar sobre lo que realmente importa en la vida, llega lo más nuevo de este jovencísimo artista, promesa del pop. Es De Paul, y esta nueva propuesta musical nos la trae con el nombre de Lo que pido.

fue en el año 1987, cuando Zucchero publicó Senza una donna, sin una mujer, dentro de su álbum Blues, un disco fundamental en su carrera. Un año después la presentó internacionalmente con la colaboración de Paul Young. Ahí la recordábamos.

Son 12 las canciones que nos presentan en este primer proyecto que han titulado como esta canción, Súbete el volumen. Ellos llegan desde Madrid, son Álvaro, Borja y Pablo, son hermanos Martínez.